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0: las 6.
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0: las 8.
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2: Bueno, de lo que levantáis, buenas noches. ¿A quiénes os estáis acostando? Ahora sí, es sábado, es 16 de mayo. Y tú estás en Canal Fiesta, estás en la mañana de Reyes, estás despertándote seguro con la mejor música de Andalucía, con la radio musical de tu tierra, con Canal Fiesta. Y te quedan por delante 2 horas de exitazos, junto, por ejemplo, a Pastora Soler, el Duende Callejero, a Antonio Orozco, a Fran Perea, a Abraham Mateo, Miss Super Crush. En fin, a tus artistas de siempre que vas a tener a tu lado con esos temas clásicos y también a las apuestas que hacemos por los jóvenes andaluces, por ese talento de nuestra tierra que no deja de sorprendernos. Así que te quiero ya con una buena tostada bien puesta, con aceite de nuestra tierra, con un cafelito y aprovechando el día, que el mes de mayo está ya a punto de acabarse. Hemos llegado al Ecuador de un mes que nos trae mucha alegría, porque nos trae un montón de romerías, nos trae un montón de celebraciones en nuestra tierra que a nosotros nos encanta, y sobre todo nos trae exitazos que ahora repasaremos, porque este mes ha venido cargado de propuestas musicales interesantes. Pero ahora te voy a dejar con una clásica.

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1: Y ella es nuestra actual número uno con mi salvavidas, Pastora Soler. Te la dejo aquí con un clásico, cantando Se me va la vida. Ella es la voz de España.

0: cómo sonaba esto de Pastora Soler, este Se me va la vida, y cómo suena ella desde nuestro número uno con Mi salvavidas. A oír esa canción porque, ojo, que ha llegado dos veces a lo más alto de Canal Fiesta. Mira cómo suena.
1: Mi

Pastora Soler desde el número uno de Canal Fiesta. Venga, que en un ratito te cuento cómo tienes que votar para que se mantenga o para que llegue tu artista favorito a lo más alto.

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Tony Grox y Lucy Callis con este Te amaré, te amaré, te amaré, cómo se pega. Es de esos temazos que no te puedes sacar de la cabeza y te quedas ahí dándole vueltas al estribillo. Pues esos son los buenos temas. Lo hablaba el otro día con un amigo mío que se dedica a la música también en un concierto y decía, ¿con qué canción te has quedado? ¿Cuál es el estribillo que te está sonando ahora mismo de todas las canciones que hemos escuchado? Y oye, me pareció un método muy bueno para ver si una canción se pega o no se pega. Canal Fiesta Radio. Y hablando de canciones que se pegan, esta de Q2, una sola nada más, también tiene ese puntito del que es difícil salir, ¿eh? Ponle oído.

0: Y eso que habías dicho, que ibas a tomarte una sola nada más.
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2: Y a Mazinger Z, pequeño Z, le cantaba el rapero de Triana, el príncipe de los gatos, Junior Míguez, en este Échate pa' allá, temazo.

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0: Antonio Orozco con Despierta. Fue número uno en Canal Fiesta y Antonio Orozco, vas a poder verle este verano por Sevilla, Almería, por Jaén, por Huelva, por Málaga, por Cádiz, por Córdoba, por Granada, en fin, pues casi toda Andalucía que se va a recorrer con esta gira que nos está regalando. Y el que también le queda un pedazo de gira es al malagueño que viene ahora, Fran Perea. Nos volveremos a ver.
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0: Temazo este de los Atlánticos, 20 años que llevan en la música y hoy van a celebrarlo de una forma muy especial. Van a estar en un ratito en Cuenta Atrás con Domínguez, pues repasando estas dos décadas de música en la que Canal Fiesta, por cierto, siempre ha estado a su lado apoyándolo, porque aquí apoyamos el talento andaluz y ellos no pueden representar mejor Córdoba. ¿Sabes que apoyamos también en Canal Fiesta? Que seas tú el que elija el nuevo número uno. Pon mucho oído porque este es el top 10 de Canal Fiesta.
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0: Pues en un ratito, ya sabes, a votar. ¿Dónde? En Cuenta Atrás.
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1: Hola a todos, soy Salma y quería presentaros a todos mis amigos de Canal Fiesta mi nuevo single Alma Oscura, que acaba de salir, que espero que recibáis con cariño y os guste.

0: un tema muy animadito, muy veraniego, pero que habla de ese desamor, del darte cuenta que alguien no era bueno para ti y que solo tú estabas enamorado. Y nada, espero que os guste muchísimo, que la apoyéis ahí a tope, y un besito súper grande a todos mis amigos de Canal Fiesta, que os quiero muchísimo.
1: Nosotros también te queremos, Alma, y te admiramos. Y a vosotros, que nos oís, también os queremos, y a vosotras. Y por eso, os voy a hacer este regalazo. Mi crush, Abraham Mateo, con La Idea. Me flipa.

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3: 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Venga, te queda poquito para las 9.
4: Es tarde.

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2: Bueno, de los que levantáis, buenas noches. ¿A quienes os estáis acostando? Son las 9 de la mañana. Esta es la segunda hora de la mañana de Reyes en Canal Fiesta en este sábado 16 de mayo. Y acabas de escuchar a Luis, que más te pide, a Luis que más te pone, a Luis Cepeda con El Día Verde. Y él solo va a ser uno de los artistas que te va a acompañar durante esta hora, porque tenemos también, por ejemplo, por aquí a Shakira, a Merche, tenemos a Efecto Mariposa, a Los Rebujitos, a Vanessa Martín, o artistazos como Marta Soto, Antoñito Molina, Los Delincuentes, en fin, tus artistas de siempre y también tus artistas actuales, el talento joven de Andalucía. Así que quiero que te pongas una segunda tosta, que prepares un buen segundo desayuno, un cafelito, un chocolate, y que te quedes conmigo esta hora para aprovechar al máximo el sábado, que sabes que si lo empiezas con buen rollo, con buena música, solo puedes tener un pedazo de día. Y después, muy atento con Domínguez para votar por tu nuevo número uno. Ahora mismo ya sabemos que es Pastora Soler. Y también para conocer las novedades que van a entrar esta semana en Canal Fiesta. En un ratito repasamos las que han sido novedades hasta ahora, y a las 10 Domínguez te presenta todas las nuevas. Pero vamos ahora con un clásico, ¿no? Pico.

y de clásico, como la noche entera, a un clásico. Unos poquitos años más atrás tenemos que irnos, pero es reconocible nada más que escuchar esos primeros acordes. Shakira, por cierto, va a volver a hacer el tema, bueno, ya la ha hecho, del Mundial de este año, y es que no hay un registro que se le resista aquí en su etapa más cantautora con Ciega, Sordo, Muda, Shakira.

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0: Merche con sus labios de rojo. Yo tampoco sé qué me pasa cuando piso la tierra de Merche. Me he tenido que venir esta mañana. Y madre mía, se me cae el mundo. Merche fue número uno con este labios de rojo, pero también ha sido número uno, por ejemplo, con este temazo.
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0: Rizos.
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Qué forma de expresarlo. Vanessa Martín y Manuel Medrano y su complicidad, que sonaba así de bonita. Y hablando de canciones que suenan bonitas y cuentan historia también potente, aunque en otro registro, esta de Los Rebujitos, Cuatro Soldaditos. Ellos han dicho que van a tomarse un descanso en los escenarios. Bueno, Yeray, el cantante, pero nos dejan canciones tan míticas como esta.

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1: Esta canción de Dejemos Huellas Bonitas, yo me encantaba, por supuesto, pero no me podía imaginar que dos días después, tres días, cuatro, cinco días después de la canción, ya era como que veía que la gente todo el rato compartía en redes lo mismo, a gente pintando en las paredes de la calle o en sus casas, eso de que ya que estamos de paso dejemos huellas bonitas, la vida solo es un rato, para no vivirla desde ahorita, era como que, Dios mío, ¿no? Qué cosa más sencilla, qué cosa más verdad, pero que de repente la gente dice, no, que esta canción me la quedo. Y es lo maravilloso de la música, que tú puedes creerte que tiene una gran canción y tal, y que no te pase nada, y te puedes creer que tiene una canción bonita para compartirla con la gente porque tenía ganas de sacar canciones justo en época de concierto, y la gente dice, perdón, Antonio, pero esta canción me la voy a quedar para siempre, ¿no? Y es lo maravilloso.

Imparable, el último single de Antoñito Molina, sonando en la mañana de Reyes, sonando en Canal Fiesta, sonando como siempre en la que es su casa. Y ahora, poquito de delincuente.

0: La Corredera, sonando desde el puesto número 34 en nuestra lista de Canal Fiesta. Fueron novedad hace poquito y ahora los tenemos ahí luchando cada vez por llegar más alto. Y ya sabes que si tú quieres votar porque tu artista favorito llegue muy alto, tienes que hacerlo en un ratito con Domínguez en Cuenta Atrás. Pero para eso tendrás que saber cuáles son los nuevos temas que han entrado esta semana. ¿Cuál es la lista de novedades de Canal Fiesta? Bueno, pues hasta ahora, hasta que llegue Domínguez a las 10 y te presente los nuevos exitazos que van a entrar esta semana en Canal Fiesta, podemos decirte lo siguiente.
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Yeah. Ahí quedaba eso de Kany García y Juan Luis Guerra, ese amor bonito. Vaya temazo. Venga, que sé que quieres bailar. Efecto pasillo.

Ey, equipo, que no me he olvidado de felicitarte, ¿eh? Si hoy estás celebrando tu día, si te llamas Andrés, que sé que algún Andrés celebráis hoy vuestro santo, y también a todas las personas que se llamen Brendan o Brandon. A muchos no sonará el nombre de Brenda por una serie que había, en fin, hace unos pocos de años en la televisión. Y se puso de moda ese nombre en los 90. Pues felicidades a todos vosotros. Nada, venga, os regalo temazo de Cano y Justin Quiles. Olvidarnos de todo. Novedades.

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1: Equipo, van a dar las 10 de la mañana, yo te voy a decir eso de sayonara, te dejo con Domínguez, pero recuerda que en mis redes sociales, @soylacalvillo, @canalfiesta, nos vemos, nos vamos contando cositas y sobre todo que mañana estaré a las 8 de la mañana aquí en Canal Fiesta, en la mañana de Reyes, otra vez para darte los buenos días si te estás levantando o las buenas noches si vas a acostarte. Ahora sí, sayonara.

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3: Sí, hoy es sábado y estamos arrancando la cuenta atrás de Canal Fiesta. Me encanta que haya gente en el estudio. Aplaudan, por favor, aplaudí. Qué ilusión estar también acompañado. Mía, buenos días.
4: Buenos días.
3: Arrancamos el programa. ¿Y quién es hoy?
4: Pues yo soy Mía, una alumna del Instituto Juan de la Cierva.
3: De
4: Vélez Málaga.
3: Vélez Málaga. ¿Y tú?
5: Y yo soy Hugo, también otro alumno de Juan de la Cierva.
3: Muy bien. Oye, habéis venido también con los profesores. ¿En qué asignatura estáis más interesados?
5: En radio y podcast.
3: Ah, por eso habéis venido a Canal Fiesta. Hola, ¿cómo te llamas?
4: Zoe.
3: ¿A ti qué música te gusta?
4: De todo tipo.
3: Por ejemplo...

0: Bien, ¿y a ti qué te gusta? Acércate, ¿cómo te llamas? Buenos días.
1: Alba.
0: ¿Qué te gusta? ¿Qué te gusta?
1: Melendi.
0: Hola, Melendi, estamos con fecha de caducidad en el Top 50 de Canal Fiesta. ¿Será número uno? No sé. Para votar, almohadilla N1, Canal Fiesta 20, porque estamos buscando el número uno, número 20 de este 2026. A ver, me voy a Belén Málaga. ¿Dónde tengo que ir? ¿Qué me recomendáis de Belén Málaga?
1: Pues, por ejemplo, para desayunar te puedes ir al Tomate.
0: Ah, pues ahora es ideal. Me planto allí en el Tomate, mientras que escucho un temazo que me vas a presentar tú, el número uno saliente. ¿Quién es? Dale.
1: Es Pastora Soler con la canción Mi Salvavidas.
0: ¿Repetirá? ¿Tú qué crees, Mía? ¿Repetirá en el número uno del Top 50?
1: Pues puede ser, porque es una canción que tiene un homenaje a las personas que actúan como refugio
0: emocional. ¡Madre mía! Y escrita encima por Antoñito Molina. Pues si repite, llamaré al final del programa a Pastora Soler. ¿Os quedáis un ratico conmigo en Canal Fiesta? Mía, Hugo y toda la peña. ¿Os quedáis?
1: Sí.
0: Pues venga, un aplauso para Pastora Soler. ¿Será número uno otra vez?
2: ¡Me salva!
0: Notas de voz en el 616-079-079. Y vosotros, como estáis aquí en el Fiesta, pues votáis cuando os dé la gana, levantáis la mano y punto pelota. ¡Dale, Pastora!
3: Y este es el número uno de esta semana.
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0: y lo cuenta nuestra Pastora Soler. Número uno en Canal Fiesta.
1: Y este es el número uno de esta semana.
0: Por segunda semana no consecutiva. O sea que no hay dos sin tres, dicen. Pues a lo mejor acabo el programa llamando de nuevo a Pastora Soler. ¡La voz! Y encima de aquí de nuestra tierra, con un temazo escrito especialmente para ella por Antoñito Molina. 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Y anda que no te voy a poner yo canciones. 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
2: ¿Cuánta gente interactuando en las redes sociales? Almohadilla N1, Canal Fiesta 20, y mandando notas de voz. Ahora vamos a escuchar alguna. Antes, como tengo la suerte de tener aquí unos chavales del IES, Juan de la Cierva de Vélez, Málaga, que alguien se acerque a hablar conmigo. ¿Tú cómo te llamas?
3: Zoe.
2: ¿Y tú por quién votarías para que fuera número uno?
3: A Raúl Alejandro.
2: Verás tú ahora la noticia que te vamos a dar de Raúl Alejandro. ¿Tú cómo te llamas?
3: Alba.
2: Y tú eres de Melendi, ¿no?
3: Sí.
2: Va a estar Melendi este año en concierto en Granada y en Málaga. ¿La has visto tú alguna vez en concierto?
3: 4 veces.
2: ¡Madre mía! ¿Y cuál es tu canción favorita de Melendi? ¿Eh? Es que es difícil, claro, a mí me preguntan cuál es tu favorita de Melendi, lo pasaría también fatal. Hola, ¿cómo te llamas?
4: Me llamo Isabela López Guerrero.
2: ¿Y tú?
5: Yo me llamo Noelia.
2: Muy bien, ¿cuántos años tenéis, chicos, chicas?
4: Pues actualmente he cumplido hace nada los 15.
2: Ah, muchas felicidades.
5: Y he cumplido 16.
2: Bueno, perfecto, pues aquí estamos buscando el número uno de Canal Fiesta Radio. Oye, escuchamos notas de voz y os animáis a presentar a Raúl Alejandro, como me ha dicho por aquí una vuestra compañera que os gusta y os doy una buena noticia, que acaba de incorporarse al Top 50, ¿os apetece? Pues antes, notas de voz, adelante, y luego sigo con vosotros, aquí en Canal Fiesta, con vosotras, en Canal Fiesta.
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7: Hola, Domínguez, soy Noé, de Madrid, del Club de Fans Galilea. Mi voto es para Sergio Dalma con la canción Baila Morena. Te quiero, feliz día.
2: ¡Guau! ¡Wow! ¡Besito!
8: Buenos días, soy Carmen desde Huelva. Y mi voto es para Antonita Molina. Un besito para todo el mundo.
2: ¡Guau! ¡Cuántos mensajes preciosos! ¿Y el tuyo dónde está?
9: Buenos días, Domínguez. Soy Florene de Bormujo. Venga, mi voto esta semana es para Manuel Carrasco. Venga, un saludo para todos. Y vamos a ver quién es el número uno esta semana.
2: Pues venga, quédate.
9: Venga,
2: conmigo.
9: Viva Canal Fiesta Radio.
2: Y tú, y solamente tú. Te quedas conmigo y descubres quién es el número uno de esta semana. Repetirá mi salvavidas.
10: Hola, buena. Mi voto es para Deja Vu, por la canción Hilos.
11: Buenos días, Domínguez. Buenos días, hola. Andalucía. Pues buenos mi días. Voto esta semana es para Deja Vu con su canción Hilo. He intentado mil maneras de parar
2: me
11: el
2: encanta
11: tiempo,
2: cuando la canta,
11: de mirar para afuera, de cortar los hilos de esta marioneta que por ella juega. A ver si no llueve, Domínguez. Un saludo.
2: No, yo creo que este fin de semana no va a llover, ¿no?
12: Buenos días, Domínguez. Yo también lo sabéis. Y quiero votar por mi amigo Salitre. Por Mundo Nuevo. Me levanté con la gana de esperar tu Mundo Nuevo. Hoy me quedé yo por ti y tu familia como siempre la hacemos.
2: ¡Ole!
12: Y me diría que una vez que le la letano junto a ti. Y me quedo con la gana de hablar fuerte porque no aquí. Te quiero, amigo Domínguez.
2: ¡Ay, qué arte, por favor! ¡Hala, ya!

0: ¿Qué pasa, familia? Somos Atlántico y bueno, pues nos vemos en un ratito. Estamos aquí en el Top 50. ¡Wow! ¿Quién será esta semana? El número uno.
1: Hoy Atlánticos aquí en la radio y esta noche en concierto en la estación de Cártama. Hoy Atlántico en la radio y yo ya que estoy pensando en la semana que viene.

estar diciendo todo el rato, no te vayas, quédate toda la cuenta atrás. Sábado que viene repasaremos las canciones de No fue real con ella, con Kiara Oliver, aquí en la radio, en el Fiesta.

0: canciones que podrían ser número uno y canciones que lo fueron hace mucho.
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0: Hace 13 años, esta era la canción más importante en la radio. ¡13 años! Me encantaría que fuera hoy con Esdrújula, así lo llamo. Y le recuerdo todo esto a Superlo.

0: estos son los más votados.
1: Muy buenos días, Domínguez. Mi voto va para Marisabel Top número 1, con Hora Mágica.
2: Mira, 10 y 17, vaya, no es Hora Mágica. ¿O sí? Sí, ¿no?
3: Hola, Domínguez. Mi voto es para Nos Volveremos a Ver, de Fran Perea. Gracias.
2: Bien, saludos.
4: Buenos días, Domínguez.
2: Hola.
4: Mi voto es para David y María y Enamorarme de Ti. Y nada, que tengáis un buen sábado. Besitos.
2: Igualmente.
5: Muy buenos días, José Antonio. Aquí Vivi desde Jerez. Y bueno, nada, ayer volvió a sacar otro temazo la Niña Pastori de su nuevo disco, El Gran Varón, que es una pasada, a ver si me la puedes poner para que lo escuchemos todo y votar por ella, ya sea porque entre en lista con esta canción, con Periódico de ayer, con cualquiera, pero siempre voto para ella. Buenos días, Andalucía, vamos por el
2: ¡viva!
5: Finde.
2: ¡Viva Niña Pastori!
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6: Buenos días, Domínguez, soy Loli, te llamo desde Suiza, donde hace un frío,
2: ¿sí?,
6: que no quiero ni pensar ni contártelo, así que mándame un poco de sol de ahí.
2: Vente
6: y mi voto para Luis Cepeda con El Día Verde. Y dime una cosa, Domínguez, ¿tú has escuchado el nuevo álbum de Cepeda que se llama Llámame Luis?
2: Lo que hemos ido
6: es
2: poniendo
6: un discazo. Tiene 10 temas, el uno mejor que el otro. Es espectacular. Y yo te propongo, no, a lo mejor lo has hecho ya, pero te propongo que lo llames y que venga al fiesta y te cuente cómo ha hecho ese discazo. Y que lo escuchen los oyentes porque está espectacular. Ahí lo
2: bueno,
6: dejo.
2: Vale.
6: Un beso muy grande para todos los oyentes de Canal Fiesta y en especial para ti, mi querido Domínguez.
2: Muchísimas gracias.
7: Hola, buenos días. Soy Marilán de Muro de Alcoy, Alicante. Mi voto es para Gato Ventura, el mejor. Ánimo y suerte.
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8: Buenos días, José Antonio Domínguez. Mi voto es para David de María, con su tema Enamorarme de Ti. Muchas gracias, besicos, hasta luego.
2: Muy buena familia, somos Atlánticos, estamos aquí en sábado, que hemos venido aquí a secuestrar a Domínguez y escucha, ¿quién será número uno esta semanita? ¡Nos vemos! ¡Top 50!
9: Esto está reñido, ¿eh?
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1: Venga, venga, notas de voz. En un momento seguimos con más, pero anímate y dime algo de Rauw Alejandro.
2: Pues ahora cerraremos con el Top 50 de Rauw Alejandro, que es un temazo incomparable, como es Dando Vueltas.
1: Que se acaba de incorporar al top. Madre mía, me vaya a quitar a mí el puesto de lo bien que lo hacéis. Un día me planto yo en Radio La Cierva. ¿Así se llama vuestra radio?
2: De La Cierva.
1: Radio de La Cierva. Allí me presento yo un día y lo mismo que ustedes habéis venido aquí a Canal Fiesta, pues un día voy yo a vuestro programa. ¿Cómo se llama, por cierto? ¿Tiene nombre Radio La Cierva? ¿Algún programa?
3: De La Cierva Radio.
1: Ah,
3: sí.
1: Vale.
3: Y hacemos como en los recreos, hacemos especiales de Halloween, de Navidad, y eso está muy chulo.
1: Bueno, pues sí. Hoy estamos haciendo el especial Cuenta Atrás en Canal Fiesta, que suene Rauw Alejandro, y seguimos un ratico más aquí, si os apetece. ¿Os apetece?
2: Sí. Sí.
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0: presentarlo porque ya tiene su sitio en el top. Por cierto, que en la web de Canal Fiesta, en canalfiestaradio.es, estamos contándote en tiempo real la lista. Así que ya ve la situación de Rauw Alejandro y de otros que ya tienen su puesto. ¡Échale un vistazo!
1: Buenos días, Andalucía. Desde Madrid, con un día muy soleado, mi voto, como no puede ser de otra manera, es para Rayito de Luz de Javi Crespo, para que vaya subiendo la lista.
2: Día Domínguez, feliz sábado.
0: Buenos días.
2: Aquí escuchándote, que tienes un buen rollo que no veas. Y soy Raquel del Club de Fan Galilea. Mi voto va para, como no, Sergio Dalma. Y me gustaría también felicitar a Belén, que hoy es su cumpleaños.
0: Anda, felicidades.
2: Una de las administradoras del club.
0: Que se manifieste.
2: Nada, te voy a cantar un poquillo. Venga. Baila. Baila morena, bajo esta
0: luna llena.
2: Es que
0: muchas veces digo que si mandáis vuestro mensaje
2: ven,
0: cantando,
2: chica, ven, vale, loca, dame tu boca. Un beso y que tengas un buen fin de semana.
0: Igualmente.
3: ¡Hola!
0: ¡Wow!
3: Somos Sofía, Celia, Isabel, Los Ángel, Pablo.
4: ¿Y estamos dónde?
3: ¡En el cumpleaños! Nos hemos quedado en su casa a dormir por su cumple y queremos dedicarle una canción.
5: La canción es...
3: se llama
5: Nueva York,
3: de Bad Bunny.
5: Y nos gustaría que la pusiera porque nuestra amiga siempre está feliz.
0: Ah. Oye, pues mira, la voy a poner a lo largo de la mañana. ¿Qué mensaje más chulo? Me encanta, me encanta. 616-079-079.
6: ¿A quién vas a tener hoy, Domínguez?
0: Hoy al Ático, que están ya en nuestra emisora de Sevilla. Y no sé cómo se la van a arreglar, porque luego actúan en la estación de Cártama. Es que mi pregunta es, ¿por qué no estáis aquí conmigo? Y así, de Málaga a Cártama, llegáis en 20 minutos, ¿eh? ¿Por qué? Rotas de Neva, habéis estado votando por ella y mira, ya está en el top. Neva, ¿estás por ahí?

0: artista andaluza que se llama Neva, que tiene su sitio en el Top 50 de Canal Fiesta en el 49, Bota Rota. Ahora conectamos.
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3: Qué ilusión tener en Canal Fiesta a Atlánticos, que presentan 20 años fatal de los nervios. Hoy, chicos, un completo en Málaga. Aquí conmigo en Cuenta Atrás hasta las 2 de la tarde, si queréis. Y esta noche tenéis un concierto. Hola, chicos, ¿cómo andáis?
4: Muy buenas, muy contentos de estar aquí, por supuesto, saludando y dándole los buenos días, saludando a toda la gente el sabadito que nos escucha en Canal Fiesta. Es un gustazo.
3: Seguís fatal de los nervios, ¿no? Vosotros 20 años después.
5: Y en tratamiento y no se nos quita.
4: Ya nos vamos a acostumbrar y todo, fíjate.
3: Me encanta la recopilación que habéis hecho con guiño al pasado, revitalizando clásicos inolvidables, y luego también pues habéis añadido cositas nuevas. ¿De qué va este proyecto? Contadme, Atlánticos.
4: Pues este proyecto, este 20 años fatal de los nervios, este disco, por una parte es un homenaje, es un sentido de poner en valor nuestro primer disco, ¿no? Y toda la trayectoria que llevamos desde ese momento, y agradecer al público todo el amor, todo el cariño que nos ha dado durante estos años, ¿no? Y por otra parte, pues bueno, lo que hacía falta, ¿no?, era recopilar los últimos singles que han ido saliendo para que la gente los pudiera tener y pudiera mirarlo y pueda tocarlo y sentirlo como una sola cosa, ¿no? Y por último también pues hemos completado y le hemos puesto unos temas que, bueno, pues no han sido singles y son unos temas que personalmente me encantan. Y bueno, pues la verdad que estamos muy contentos, muy satisfechos con este, que al final nos ha quedado un discazo.
3: Estamos con Atlánticos, con Bueno y con Jorge. ¿Dónde anda Alberto?
4: Pues se nos ha quedado. Está preparando el arroz, ¿no?
5: Está, tiene que estar a punto de echarlo.
3: Pero esta noche nos faltará, ¿no, Jorge?
5: No. De hecho, no puede faltar, porque si no es que entonces las patitas de la mesa se nos caen.
3: Pues venga, vamos a arrancar vuestra presencia en el Fiesta. ¿Y qué canción elegís para celebrar estos primeros 20 años de Atlánticos en la música?
4: Pues, a ver, mira, podemos arrancar. A mí me gusta mucho que arranque con nuestra manera. Claro. Una canción que me gusta mucho y que además está sonando mucho, le está gustando un montón a la gente y es una manera perfecta de arrancar.
3: Venga, presentadla y seguimos en Canal Fiesta con vosotros en esta cuenta atrás. Dale.
4: Ok. Hola, familia, somos Atlánticos y os vamos a presentar una canción nueva maravillosa que os va a encantar. Se llama A Nuestra Manera. Mira qué bonita.
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0: hoy conmigo, hoy con vosotros aquí en la radio y esta noche en la estación de Cártama. ¿Esto qué es? ¿Esto qué es?
1: Qué bonito, cómo suena.
0: Describirla. ¿Qué sensibilidad y qué os viene a la cabeza cuando suena este clásico ya vuestro, chico?
1: Hombre, lo primero que me viene a la cabeza es la grabación de la película. Sí. Porque, claro, este tema se hizo a colación de que fuimos banda sonora de una película, porque se frotan las patitas. Y la verdad es que tengo unos recuerdos maravillosos de esa
2: película. Es lo guay de estas canciones que han vuelto a nacer, pero nos traen tantos momentos buenos y tantas cosas bonita que bueno, pues también sabemos que a la gente les pasa eso y es algo muy especial para nosotros.
3: Atlánticos en

0: esta os sonará porque fue la primera que presentasteis de vuestro proyecto del aniversario, Atlánticos.
1: ¡Qué ole, ole, ole, ole! Mira qué bonito.
0: ¿La ponemos entera?
1: Sí, claro que sí. Dale caña, que trata de Andalucía. Ahí es nada.

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1: Estamos en la radio con Atlántico, que hoy van a estar en concierto en la estación de Cártama. Ahora conmigo un ratico en Canal Fiesta. ¿Qué queréis de desayunar? Venga, que no falte de nada. Yo me voy al Top 50 y seguimos en un ratico. Atlántico.
2: Hombre, pues ponte un poquito de kefir con frutos rojos, ¿no? Y
3: anda,
2: ponte
3: ya
2: una tostada con aguacate, ¿no? Y un poco de chía.
4: Echa manteca colorada ahí.
2: Ponte una tostadita por derecho y ponle un poquito de jamón también. Y aceite de oliva, no se te vaya a gripar la moto.
0: 48.

0: 96.
1: Oye, que después de currarlo ahí a tope votando tanta gente por la canción, ya tiene su sitio al Liguindoy con Luis Romero en el Top 50. Lo celebramos. Dame sal. Así se llama esta canción. Sonando ya.
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1: Qué bonito. De momento, ojo, tenemos dos incorporaciones a No 3. Raúl Alejandro Neva y ahora a Liguindoy con Luis Romero. Esta canción que se llama Dame Sal. 46, Top 50. Ahí lo vamos a dejar un ratico.
2: ¿Has votado ya? Deja tu mensaje en nuestras redes sociales. Instagram, X, TikTok, Facebook, Canal Fiesta.
1: O mandando notas de voz al 616-079-079.
2: ¿Qué hora es, Domínguez?
1: Pues

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0: te la estoy dedicando. Y además, viendo el archivo de Canal Fiesta, es que esta es la radio que más pone a Manuel Carrasco. Por esta fecha, hace unos cuantos años, era número uno con Aprieta. Así que excusa perfecta para ponértela también. 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
0: Notas de voz, 616-079-079. Venga, venga, aprovecha y manda ahora el mensaje y te lo pongo en 3, 2, 1.
3: Voto a Jara Durán con la canción Mi Loco Cowboy.
0: Me encanta que los seguidores de Jara Durán se estén poniendo las pilas votando por ella en el top.
4: Hola Domínguez, buenos días. Soy Rosa. Mi voto es para la canción Nos Volveremos a Ver de Fran Perea. Un saludito.
0: Buen día.
5: Buenos días, sí, Effective Wonder. Mi voto es para Al Vuelo de Trévede y Rafa Romera. Subiendo como la espuma. ¡Vamos! Venga,
6: Antonio Domínguez, buenos días.
0: Hola, buenos días.
6: Soy América, escúchame, quiero invitar a todo el mundo a Ronda, que está la Feria del Ganado, que hay un ambientazo que no se va a aguantar. Ponme la canción, que estoy terminando la mañana de trabajo. Ponme la canción de Quiero rayos de eso, tumbados en la arena. Mamita loca, cosita linda. Se la dedico a todo el mundo, a todo el mundo. Me alegro escucharte, buen fin de semana.
0: Igualmente un besazo. Pero es que estamos buscando el número uno de Canal Fiesta. Entonces esa canción... ¿Te apetece? Es que estoy mirando en el archivo del Fiesta a ver si fue número uno para...

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5: Buenos días, Domínguez. Hoy, ya que ha salido el sol en Madrid, me he ido a la sierra. No tendré playa, pero me voy a la sierra a caminar un poquito, pero siempre con Canal Fiesta en el móvil. Y mi voto hoy es para Prometimos, de Alejandro Estola, que sea número uno. ¡Feliz fin de semana!
6: Igualmente. ¡Mua!
7: Buenos días, Domínguez. Saludos desde Fuerteventura. Y mi voto es para Manuel Carrasco.
6: ¡Guau! ¿Qué canción? Porque a ti te pasa como a mí, ¿no? Yo voto para Manuel Carrasco. ¿Qué canción? Todas. Pero di una. No, todas. Pero di una. No, todas.
8: Buenos días, Domínguez. Feliz sábado. Aquí llamo desde Lebrija para dar mi voto al grupo de Yabú con la canción de Hilos. He intentado mil maneras de parar el tiempo, de mirar para afuera, de cortar los hilos de esta maravilla que con ella juega. Bueno, que nada, que pase feliz sábado. Un saludo, un abrazo.
6: Igualmente.
9: La canción fue en el 2011 y sí, anda. Acabo de ver ahora mismo que fue el número uno en esta fiesta. Así que no tienes excusa. Así que pónmela. Gracias, buen fin de...
6: Voy a llamar a esta mujer que tiene mucho arte y vamos a ponerle la de Quiero rayas de chao. Ahora mismo. A ver si puedo contactar con ella. Sí, que la presente. No voy a poder contactar contigo ahora.
9: Ay, hola, Antonio, bueno.
6: Pero chiquilla, ¿dónde te has metido para saber que esa canción fue número uno?
9: En el Google, José Antonio, mi mejor amigo, en el Google.
6: Ah, y te ha dicho que esa canción fue número uno de Canal Fiesta, ¿no?
9: Sí, en el 2011.
6: Pues ya está, pues preséntala tú y la pongo y te la dedico y venga todo el mundo a bailarla.
9: Bueno, queridos oyentes, os dedico la canción Quiero rayos de sol, así que todo el mundo a bailarla. ¡Buen fin de semana!
6: Madre mía, chiquilla, qué arte tiene. ¡Ahí la lleva! ¡Un besito!
9: ¡Gracias!

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0: qué maravilla de canción.
1: O mejor dicho, qué maravilla de canciones. Cambiar Manuel Carrasco con La Pucci y A la sombra de una higuera. Estamos descubriendo más y mejor el disco que llega a finales de este mes. Pueblo Salvaje.

0: ¿Te imaginas que acabe el programa llamando a Manuel Carrasco por ser número uno? Porque estáis votando mucho por él, en este caso por O Si Pudiera, que entró muy fuerte en el Top 50.
1: Fue número uno en Canal Fiesta Radio.
0: En 2014, por estas fechas, esta canción que recordamos.

0: estamos esta mañana con Atlántico, señora. Estamos contigo buscando el número uno. A ver si repite lo más alto Pastora Soler con Mi Salvavidas. Notas de voz 616-079-079. ¿Dónde estás?
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3: Esta canción ya la conocíamos de antes. Donde estáis bien acompañados, ¿no?
4: Atlántico, señora.
3: Hay que ver el soniquete ese de Atlántico, señora, que ya es... Como Ana Mena tiene el de Málaga para el mundo, vosotros tenéis este, ¿no? Atlántico, señora.
5: El grito de guerra,
4: sí,
5: Antonio.
4: Sí, se nos quedó, así, se nos quedó, porque es que es muy, muy andaluz, muy de aquí, es muy de la tierra, muy mercadillero, pero a la misma vez es muy de toda la gente.
3: ¿Qué tal con la pegatina? Qué buenos recuerdos, ¿no? Tan tranquilamente.
4: Sí, sí, qué guay. Son una gente fantástica. Aparte que tienen un directazo increíble, pero son una gente fantástica. Están todos muy locos en directo y después son personas encantadoras. Y bueno, pues esta canción, nosotros llevamos un montón de tiempo con ganas de hacer algo con ellos, una colaboración, de vernos en directo, de tal. Y en este tema cayó la cosa redonda. Y además, el videoclip ha quedado precioso. Las distancias se salvan de una manera súper curiosa, si os fijáis, y bueno, pues se demuestra que la distancia, una vez más, es una cosa física, pero en el corazón no existe la distancia.

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1: ¿Y esto qué es? A ver.
2: Despertar sin prisa. Un temón. Abrir la ventana.
3: Qué guay.
2: Escuchar los coches.
1: Venga,
3: ahí es nada.
1: Lo típico.
3: Ahí es nada. Pues mira, lo típico es una canción que toma un lenguaje musical y también un lenguaje en las letras que se hace un tanto novedoso en Atlántico y que, pues bueno, pues forma parte de los temas nuevos del disco y habla de lo maravilloso que es una cosa tan normal como lo que sueles hacer cualquier día en tu casa. Y queríamos ponerlo en valor, porque muchas veces parece que hay que tener una vida espectacular, ¿no? Estamos hartos de ver influencers y gente haciendo cosas fantásticas y maravillosas que la mitad son mentiras. Y lo bonito que es estar en tu casa en un día normal, eso hay que ponerlo en valor.
4: Como herramienta además para que el mundo no esté fatal de los nervios, Antonio, porque esto si no es que se nos va de las manos. Uh-huh. Que tenemos el detalle de que parece que si no haces nada gordo y si no tienes el coche nuevo no te puedes alegrar. Cuando tienes que alegrarte de todas las cositas pequeñitas del día a día. Como de consejo.
3: De eso hablas justo. De no, muchas veces parece que los buenos días, cuando miras al pasado, los buenos días y las buenas épocas realmente no estaba haciendo nada especial, sino que era lo normal cuando todo iba bien, ¿no? Pues esos días.
2: ¿Y qué

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2: Pero bueno, estaba aquí Mariló de Antequera. 20 años fatal de los nervios, disfrutando de esos atlánticos, señora, que se ven venir, que están ahí ya con Domínguez en Canal Fiesta, votando para ellos para que sea número uno.
3: ¡Qué arte!
2: Madre mía, qué temazo más bonito habéis cantado hoy ahí, me encanta. Venga, un besito y feliz fin de ahí para todos, y a disfrutarlo, que se ven venir de lejos. ¡Qué buena gente! Me encanta.
3: Pues que sigan aquí, seguí aquí, chicos. Atlántico, señora, y notas de voz. ¿Dónde?
1: 616-079-079.
3: ¡Adelante!
4: Buenos días, llamo desde Lucena. Mi nombre es Loli y mi voto es para Rayito de Luz y Javi Crespo. Gracias.
5: Buenos días, otra vez. Domínguez, mira, estoy pensando, te mando antes un audio, pero
3: ¿sí?
5: Estoy pensando que voy a recular un poquito. Vamos a cambiarlo.
3: A ver.
5: ¿Vale? Porque sé que me la vas a poner entera y al final voy a tener que cantar la semana que viene. Entonces, vamos a hacer otro trato.
3: A ver.
5: Yo voto por Rayito de Luz,
3: ¿sí?,
5: de Javi Crespo y Paula Cook. Y,
3: ¿sí?,
5: si esta semana está más arriba del 20,
3: ¿sí?,
5: ¿vale?,
3: ¿sí?,
5: la semana que viene canto un trocito de la canción. Me la prepararé,
3: vale,
5: porque vaya
3: que... Hecho.
5: ¿Quedamos en eso?
3: Vale.
5: Bien, un abrazo.
3: No he oído tus otros audios, claro, luego me regañáis. ¿No pones mi audio? Es que no podéis imaginar la pecha de mensaje. Y encima yo todo el rato dando el número para tener más, madre mía.
1: 616-079-079.
3: Adelante.
6: Buenos días, Canal Fiesta. Soy Rubén. Me gustaría pedir el tema de Es Mejor de Gato Ventura. Para mí, el número uno, no solo de Andalucía, sino de España, Europa y el mundo entero.
3: Toma ya.
7: Muy buenos días, Domínguez, de parte de Team Crespista. Hoy mi voto va para Eso de menos será y todo.
3: Bueno, muy encantado,
7: Despertar mirando el azul.
3: No serás tú, Paula Kuhn.
7: De tus ojos solo veo lo roto que está vacío desde que no estás tú.
3: Bueno,
7: la de Caberú, te dejé que
3: me encantado. Digo, si mandáis vuestro mensaje.

0: por rayito de luz también. Madre mía. ¿Queréis que sea doble, eh?
1: Yo también lo voto porque es un artista muy polivalente. Hace teatro, cine, televisión, música, la verdad que es completito. ¿Sí? Y no sé si llegará a la altura del Banderas, pero
0: bueno,
1: vamos a ver si podemos ayudarlo y se encamina bien.
0: Vamos a ver, creo que te refieres a Fran Perea. Yo voto por ti, Mariló Maldonado. Claro que estoy buscando el número uno de Canal Fiesta. ¿Y de quién es tu favorito? Digo, Mariló Maldonado, pedazo de profesional. ¡Un besazo! ¡Adiós! Almohadilla N1, Canal Fiesta 20, buscando...

Para que no se diga lo contrario, Pastora Soler ocupa el número uno. ¿Alguien le quitará el puesto? Pues venga, dime quién es tu N1. En las redes sociales también, en X, en Instagram, en TikTok. O si eres de los clásicos, me puedes mandar un correo electrónico a canalfiesta@rtva.es. Vamos, que nos vamos. 45.

Esta canción ya se incorporó la semana pasada al Top 50 de Canal Fiesta. Y hablando de incorporaciones, mira, tenemos a Rau Alejandro ya, a Neva con Botas Rotas, tenemos a Ali Kindoy con Luis Romero, Dame Sal. De momento...

0: Atlántico. Ahora se le va a preguntar esta noche en la estación de Cártama. Más mensajes, notas de voz. Donde te dé la gana.
1: Domínguez, feliz sábado. Vamos a darle un poco de visibilidad a El Patio Grupo con su canción Bonita la Vida, que es muy alegre y muy positiva. Venga, vamos con estos granadinos. Venga, feliz sábado.
0: En un momento me voy a ir a la lista de candidatos al top, a la lista de novedades donde están El Patio.
2: Buenos días, mi voto es para Javi Crespo con Rayito de Luz. Gracias.
0: Gracias a ti por estar ahí.
3: Buenos días, Domínguez, aquí con la alergia. Pero como cada sábado escuchándote, mi voto es para Salitre, que este viernes actúan aquí en Madrid y voy a verlos. Artista que conocí por Canal Fiesta.
0: ¡Anda!
3: Un saludo.
0: Me encanta esto, que conociste a Salitre gracias a Canal Fiesta. El disco Vaivén es una pasada. Yo, desde luego, se lo recomiendo a todo el mundo.
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0: son lo más votado. 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
2: Me encanta porque estoy con estos chavales que llegan desde el IES, Juan de la Cierva de Vélez Málaga. Me estáis diciendo artistas que deben de estar en el top. De momento lo que estáis diciendo está, sí, Lola Índigo, Pablo López. ¿Quién más os gusta? Es que no quiero que os falte de nada. A ver.
3: Por ejemplo, RVFU.
2: Bueno, él no está, pero estuvo en su día con David Bisbal. Más. ¿Qué falta?
4: Saiko
2: no está, pero podría estar. Y además nos hacemos eco de los lanzamientos del granaíno. ¿Qué más falta?
3: Por ejemplo, Ni Borracho de Quevedo.
2: Bueno, Quevedo ha estado en alguna ocasión. ¿Qué más falta? Yo ahí tomando nota.
4: Si no, no es de aquí, pero puede estar Bad Bunny, por ejemplo, que es muy conocido.
2: ¿Cuál es la que más te gusta a ti de Bad Bunny?
4: Pues Un Verano Sin Ti, por ejemplo.
2: Oye, que tú sabes, habrá oído hablar que la radio es mágica, ¿no?
4: Sí.
2: Yo hago así y suena. ¡O lo haces tú! Preséntala y que suene en el Top 50. Y si votáis por Bad Bunny, ¿por qué no? Podría incorporarse en un futuro en nuestra lista.
4: Pues dentro de cosas que no te dije de Bad

0: Buscando el número uno de Canal Fiesta, me encanta llegar a la radio, encontrarme a gente, al futuro de la comunicación, porque tenéis una radio, estáis haciendo vuestros pinitos, quién sabe. Profe, muy buenas.
1: ¿Qué tal? Muy buenos días.
0: ¿Tu nombre es?
1: Yo soy Fernando.
0: ¿Y vienes acompañado de...?
1: De David, nuestro orientador.
0: Oye, ¿y por qué habéis decidido venir a Canal Fiesta y estar esta mañana de sábado?
1: Principalmente porque queremos aprender de los profesionales. Nosotros tenemos allí una asignatura de taller de radio podcasting, entonces qué mejor que venir aquí con un gran maestro como tú.
0: Madre mía, me va a poner coloradito. ¿Cómo se portan los chavales?
1: Fenomenal, estoy muy contento con todo y con todas.
0: ¿Hay muchos sobresalientes por aquí?
1: Muchísimos, muchísimos.
0: ¿Y muchas matrículas de honor?
1: Ojalá pudiese ponerla.
0: Bueno, pues mirar un poquillo para que lleguen. ¿Y cómo se porta el profesor?
2: Súper bien.
3: Muy bien.
0: ¿Sí?
2: Sí.
0: Oye, pues ha sido un placer teneros aquí. Ojalá que volváis. Que la temporada anterior, cuando viniste, estaba yo haciendo el programa matinal de Canal Fiesta. Esta semana estoy en el fin de semana, pero yo puedo estar donde queráis. Os metéis en la radio a la carta y escucháis los programas a cualquier hora. Gracias de corazón por haber venido. Que estudiéis mucho y que si os gustaría dedicar a la comunicación, pues ya sabéis dónde tenéis que estudiar, en la Facultad de Comunicación, o también hay módulos de comunicación muy interesantes. Y para cualquier cosa, pues aquí tenéis a vuestro Domínguez. ¡Un besito muy grande, chicos! A ver a quién llamo al final del programa por ser número uno. Si es Melendi, me voy a acordar de ti. ¿Cómo se llama la de Melendi?
4: Alba.
0: Alba, me acordaré de ti si es Melendi número uno en el top 50. ¿Tú a quién quieres que llame por ser número uno?
4: Yo a Raúl.
0: Ah, ¿te imaginas yo llamar a Raúl Alejandro?
4: Ojalá.
0: Me cogería el teléfono. ¿Y tú a quién quieres que llame por ser número uno?
4: Lola Índigo.
0: Lola Índigo, el otro día...

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1: Esta canción de Dejemos Huellas Bonitas, yo me encantaba, por supuesto, y pero no me podía imaginar que dos días después, tres días, cuatro, cinco días después de la canción, ya era como que veía que la gente todo el rato compartía en redes lo mismo, a gente pintando en las paredes de la calle o en sus casas, eso de que ya que estamos de paso dejemos huellas bonitas, la vida solo es un rato, para no vivirla desde ahorita, era como que, Dios mío, ¿no? Qué cosa más sencilla, qué cosa más verdad, pero que de repente la gente dice, no, que esta canción me la quedo. Y es lo maravilloso de la música, que tú puedes creerte que tiene una gran canción y tal, y que no te pase nada, y te puedes creer que tiene una canción bonita para compartirla con la gente porque tenía ganas de sacar canciones justo en época de concierto, y la gente dice, perdón, Antonio, pero esta canción me la voy a quedar para siempre, ¿no? Y es lo maravilloso.

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0: buenos días. Estamos presentándote el Top 50 de Canal Fiesta. Vamos por el 42. Creo que yo que vamos con un poquillo de retraso, ¿eh? Pero ahora metemos el turbo. Seguimos con Atlánticos en un ratico y también escuchándote en las notas de voz a este número.
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0: Adelante.
2: Dame sal de Leaking Doy es un temazo, la mejor canción del verano. Me encanta.
3: Hola, Domínguez. Buenos días. Mi voto es para Nos Volveremos a Ver de Fran Perea. Un beso.
0: Votando en la cuenta atrás en 3, 2, 1. Buenos días. Buenos días, Domínguez.
4: Buenos días.
0: Mira, hoy me gustaría votar. Bueno, en verdad, no me sí me gustaría votar. Me gustaría votar. Es que me pasa una cosa, Domínguez. Tengo un problemilla. No es problema, es una alegría, es una fiesta. Mi sobrina Alba hace la comunión, pero la hace el fin de semana que viene. Y yo quiero prepararle una sorpresa. Y en esa sorpresa quiero que salga un saludo mío en la radio. Claro, si la saludo el fin de semana que viene, no me da tiempo a preparar la sorpresa. Entonces es un lío. Yo si la saludo hoy, luego la descargo en la radio a la carta. Y entonces, todo perfecto. ¿Vale, Domínguez? Así que vamos a empezar de nuevo. Venga. Votando en la cuenta atrás en 3, 2, 1. ¡Buenos días! ¡Buenos días, Domínguez! Yo quiero saludar hoy, bueno, quiero votar por Antoñito Molina, la canción Imparable, y se la quiero dedicar a mi sobrina Alba, que hoy hace la comunión, que es como ella, imparable. Y ahora salgo de casa, cruzo la puerta, doy gracias todos los días con la sonrisa puesta. ¡A comernos el día, Domínguez!
4: ¡Qué ha desayunado, chiquillo! ¡Felicidades a la chica que hace la comunión!
5: Buenos días, mi voto es para Misaya. ¿Y qué hago contigo si tu nombre me llama? ¡Arriba, Misaya!
0: ¡Te mato!
6: Buenos días. Mi voto es para Rayitos de Luz, de Javi Crespo y Paula Cooks.
0: ¡Bien!
7: Hola, Domínguez. Voto por la canción Nos Volveremos a Ver, de Fran Perea. Saludos.
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8: Buenos días, Domínguez, desde Álora. Voto por Dani Márquez con el tema El Tuyo Conmigo. Feliz sábado. Muchas gracias. A ver si lo escuchamos pronto en Canal Fiesta, aunque estas novedades que suene entero el tema.
0: Ahora,
8: gracias.
0: No puedo ir a la lista de novedades.
9: Buenos días, Domínguez. Mi voto va para La Sonrisa de Abril. Baila, princesa, baila, sinfónico. Un saludo.
0: Nos podemos ir a la lista de novedades.

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3: Hola, buenos días, José Antonio Domínguez. Mi voto de esta semana va a ser doble, pero para el mismo artista, para Manuel Carrasco.
4: Ah.
3: Para que sea número uno, o si pudiera, y para que entre en lista la de cambiar, que me parece brutal. Es una maravilla de canción. Saludos.
4: Bueno, ¿alguna vez hemos tenido a un artista con dos canciones en el Top 50?
5: Buenos días, Domínguez. Esta mañana de hoy quiero votar para la canción de Lenguaje del Amor, de esta magnífica cantante, Queca Otero. Un abrazo a todos.
4: Muchísimas gracias.
6: Domínguez, muy buenas tardes, hombre. Ya estoy aquí otra vez, después de una breve pausa he vuelto. Tu fiel seguidor, el Capea de Cantillana.
4: ¿Todo bien?
6: Hoy quiero votar, como siempre tengo que votar, por mi tierra, por mi paisana, Marta Santo. Y a ver si me puede poner esa pedazo de sevillana.
4: Ya salió en el Top 50, ya tiene su sitio en el Top 50 de Canal Fiesta.
7: Domínguez, creo que mi audio se te ha perdido y yo no estoy escuchando a nadie votar por Antonio José. Así que te mando un voto porque no me va a contar a mí. Pero bueno, que voto por Antonio José y a ver si nos vas descubriendo más canciones para que entren en lista.
4: Vale.
7: Venga, un besito.
4: Pero debe de estar en el Top 50 inevitable, ¿de acuerdo? Creo que debe de estar, ya lo vamos viendo. Es que vamos muy lento, vamos por el Top 41. Espera, que voy a acelerar ya, espera.
8: Mi voto es para la canción Al Vuelo, de Trévede y Rafa Romera. Temazo.
9: Buenos días, Domínguez. Aquí Castillito de Campillo. Mi voto va para Antonio Orozco. Me gustaría dedicar una canción para todos los ciclistas de Campillo y del mundo entero. Un dicho: nunca vayas solo, siempre acompañado, salvarás una vida. Ponme la canción de Antonio Orozco, dedicado para todos ellos que salen a la carretera, que arriesgan su vida. Giran y van, por favor, ponmela.
4: Giran y van de Antonio Orozco, otro temazo. El tiempo no es oro y son ya las 11:47. Estoy con Atlántico en Canal Fiesta. Chicos, hoy estáis aquí en la radio. Luego por la tarde, por la noche, estáis en la estación de Cártama, la fiesta de San Isidro. Sí, ¿no? Y dentro de nada estáis en Madrid, chicos. Contádmelo todo porque estoy viendo que se están organizando, que están fletando autobuses para ir a veros a la sala del Movistar Arena. ¡Qué pasada!
10: ¡Qué alegría!
11: ¡Qué bueno! La verdad que es un gustazo, José, de saber que la gente está esperando que vayamos allí a tocar a Madrid. Para nosotros es un momento muy importante porque, bueno, en la sala del Movistar Arena, oye, ya suena imponente, ¿no? Y va a ser una fecha muy importante para nosotros allí en la capital, y podernos encontrar con toda nuestra gente, por supuesto, como siempre. Sin duda va a ser un concierto muy especial, muy especial.
4: Mira, la de sin duda, esa no está.
11: No, porque no podemos ponerla toda en el disco.
10: ¿Tú sabes lo que nos pasó? ¿Tú sabes lo que nos pasó el otro día? Que nos pusimos a contar y hay un chorro de temas editados, 60 y tantos temas editados. Cada vez que haces un concierto te dice alguien: es que no habéis metido esta, es que no has puesto la otra. Y digo, pero es que esto es muy complicado. Tú en una hora y media, una hora 40 de repertorio, con 22 cortes, ¿cómo hacemos eso? Explícanoslo tú, ¿cómo lo hacemos?
11: Es que, sí, es que eso es complicado. Es complicado, fíjate qué guapo, tener tantos temas chulos que la gente los quiera todos. Qué guay, qué suerte.
4: Y esta, ¿qué? Esta es ideal para ponerla en cualquier momento, ¿eh?
10: Sí.
4: ¿Esta en qué disco estaba?
10: Pues justamente sale en este disco.
11: ¿Está en este disco?
4: O sea, esta es nueva para este disco, por así decirlo, aunque la pusimos hace ya un par de años por lo menos.
11: Exactamente.
4: Aquí en fiesta, ¿no?
11: Claro, porque había que hacer una recopilación, ¿no? Porque estos singles se quedaban ahí, parecía que estaban bailando, pero no, todo estaba estudiado, todo estaba pensado y formaba parte de este disco. De hecho, al escuchar el disco completo, notas cómo todo está ligado, todo anda, tiene un sentido. sentido musical, un tono, un punto, vamos a decir, latino, cool, tal. Y esta canción pues tiene un lugar muy especial, aparte de que, bueno, pues me gusta mucho, me encanta, a la gente le gusta y también a nosotros nos gusta mucho acompañar a la gente con lo que dice, ¿no? Que es nada más y nada menos que Adiós Tristeza.

0: con Atlánticos, que esta noche están en Cártama. Ahora están aquí en Canal Fiesta Radio. Venga, vamos a poner otros temazos. ¿Qué música le gusta a don Jorge Carmona? A ver, ¿qué tienes tú en tus poti?
1: Mira, bueno, yo tengo en el poti mucha música, pero de nuestra, digamos, a mí me gusta mucho en este tema. Cuestión de Suerte, por ejemplo, es un tema que me encanta. Me encantan todos, ¿eh? Has puesto antes Lo Típico, que me parece una pasada, y es como terminamos el directo, que sin tener la gente todavía el disco en la calle, ya cantaban y coreaban el estribillo final, que me parece una pasada. Y bueno, en parte me encantan todos los temas antiguos, la vuelta de tuerca que le hemos dado. La vuelta de tuerca me parece una maravilla. Ponte cualquiera de ellos.
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0: Y tú, bueno, ¿tendrías claro o te pasa igual que a Jorge que no sabría cuál elegir del repertorio de Atlántico?
1: Hombre, pues mira, yo que como son mis niños me gustan todos, ¿no? Pero mira, yo por ejemplo estoy viendo cómo la gente está reaccionando de una forma que, bueno, pues no me sorprende, me gusta, pero me sorprende. Con A Nuestra Manera, la gente está encantada y para mí es una canción que me gusta mucho porque me recuerda mucho a los Atlánticos de precisamente de hace 20 años, ¿no? La música que escuchábamos, yo me acuerdo, tiene un rollo Sargento García, sí, tiene mestizo, un rollo mestizo, muy guay y me encanta. Y una canción que personalmente yo me derrito y me flipa y a la gente también le está gustando mucho en directo, yo quisiera que tuvieras cómo se queda la gente con la boca abierta, es Siempre Más, una canción que es...
2: Para que veas que le has pedido una canción y ya te has dicho dos, o sea que aquí claridad ninguna. Bueno, el mundo está fatal a los nervios.
1: Totalmente. Mira, pon Siempre Más, me quedo con Siempre Más. Tú.

encima, bueno, has elegido este temazo con Sonia Gómez, que por cierto tiene ya su sitio en el top 50, en el número 42. Atlántico, señora, mil gracias por estar con nosotros en Canal Fiesta. Venga, un ratico más y vemos dónde está. Se ven venir en el top 50. Que se ve venir su vida, porque todavía no se ha posicionado, así que vamos a verlo ya.

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5: Oye, chicos, muchas gracias por haber estado aquí en Canal Fiesta, que como carta más estación está al ladito. Si queréis, ahora cuando llame al número uno, me planto allí en carta más y disfruto con vosotros en directo, porque si hay algo que identifica a Atlántico es la pedazo de energía que tenéis en los conciertos, chicos.
6: Qué guay, Chivín. Muchas gracias. Pues sí, mira, tú le llamas al número uno, le das un abrazo de mi parte también y te vienes, porfa, anda, que es que se nos ha hecho esto súper corto, José. Siempre nos pasa lo mismo.
5: A mí igual.
6: Se está bien aquí, ¿eh? Pasa como con los 20 años, que se me han hecho un suspiro.
5: Hombre, ya te digo yo, por eso vamos a vivir el momento y a disfrutarlo. Gracias a vuestras canciones, felicidades por todo lo que hacéis. Oye, y que en la lista está Se Ven Venir, ¿por qué habéis dicho esta después de que trata de Andalucía para la lista del Fiesta?
6: Pues porque, bueno, porque sabemos que es un tema muy importante para la gente le gusta y, bueno, pues como esto se trata también de homenajear, ¿no?, esos 20 años, pues le hemos dado también su hueco para que disfrute.
5: Y después de Se Ven Venir, ¿cuál tenéis previsto que entre en las listas?
6: Pues mira, lo estamos tanteando, estamos viendo un poco por dónde va ahí la cosa y todavía no queremos desvelarlo por si acaso va para un lado o para el otro. ¿Cuál te gusta a ti?
5: Es que me pasa como a vosotros, es difícil elegir, ¿no?
6: Venga, ves, tírate del barro.
5: Hombre, es que de momento es un clásico indiscutible, pero si...

0: No sé, es que...
1: Vale.
0: No sé cuál. Jorge, dilo tú.
2: Tú me aprieto, ¿eh? Oh, me aprieto.
3: Estoy contigo. Terminando de homenajear el disco, sería lo suyo que la siguiente fuera de momento y así haríamos los tres primeros singles de nuestra carrera. Sí, pero sí. Es verdad que como me siga dejando hablar, pues te voy a decir, ya, pero también creo que...
2: Escúchame, yo que no se entere nadie, así entre nosotros, solo para ti y para mí. A nuestra manera está cogiendo fuerza. Eso. Yo no digo nada, ¿eh? Después esto se sabe. Sí.
0: Chicos, gracias por estar en Canal Fiesta. Decidle lo que queráis a vuestra gente, la de la radio de Andalucía. ¡Atlántico, señora!
3: Y yo no fomentéis lo de que el mundo se vuelva más fatal de los nervios. Nos queremos ver aquí 20 años más y que estáis todos fetén.
2: El disco que viene va a ser 40 años que ya el mundo está bien.
3: Ya el mundo ya se arregló.
2: Bueno, familia, pues queremos daros las gracias. Ahora sí, ya un momentito nada más, en serio. Queremos daros las gracias por el cariño que siempre nos habéis dado. Queremos mandarle un abrazo musical y personal a toda la gente que nos escucha en Canal Fiesta, que es la radio que queremos nosotros y llevamos siempre en nuestro corazón. Queremos que seáis muy felices y lo intentamos cada vez que hacemos una canción. Así que os mandamos, como digo, un abrazo musical enorme. Os queremos mucho.
3: Y a ti, Domínguez. Un besaco.
0: Igualmente, chicos, que somos de la familia, que llevamos muchos años en esto y que sean como mínimo otros 20 más.
2: ¡Ole! Sí, señor. ¡Vámonos!

0: también se me ha pasado volando este ratico con Atlántico. Señora, si queréis más, si os viene bien Estación de Cartama, ya sabéis que esta noche actúan allí. Y el directo de Atlántico es impresionante, para no perdérselo. Son las 12 y 6. Hola, buenas tardes, Llano.
1: ¡Atacar!
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3: Buenos días, Domínguez. Soy Alba de Linares. Voto por la canción de Lola Índigo. Invito a que venga a la fiesta de los Ramada de Linares, que hoy hay un desfile muy chulo, ¿vale?
0: Vale.
3: Adiós.
0: Un besito.
4: Buenos días, Andalucía. Buenos Soy días. La hermana de Álvaro. Y hoy es el cumple de mi tita, que cumple 52 años. Y quiero votar por la canción de Merche, de Los Labios de Rojo. Adiós.
0: Toma ya.
5: Buenos días, fiesteros y fiesteras. Mi voto, Domínguez, es para Sergio Dalma con Baila Morena. Baila, baila, baila morena.
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6: Buenos días, Domínguez. Soy Ángela, de Alcalá de Guadaira. Y mi voto es para la canción Baila, princesa, baila. Sinfónico de la sonrisa David. De...
7: Quiero votar por Rayito de Luz de Crespo.
0: Y Paula Cum.
8: Hola, Domínguez. Mi voto es para Nos Volveremos a Ver de Fran Perea.
0: ¿Y tú por quién votas a esta hora de la mañana?
9: Hola, Domínguez. Buen día. Paso por aquí a felicitarlos por su excelente programa y para que me hagan el favor y me pongan Hora Mágica de María Isabel. La niña. Apoyen. Muchas gracias.
0: ¿Votas, pues, por María Isabel?
10: Hola. Mira, hoy es el cumpleaños de mi hermana Miriam, que vive en Madrid, y yo en Málaga y la veo muy poquito. Y la verdad que me gustaría que pusieras a Kika Otero la canción Lenguaje del Amor, que ella es fan número uno, igual que nosotros. Así que nada, que pasen un buen día, Domínguez, a ver si la puedes poner.
0: Muchísimas felicidades.
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11: Buenas, Domínguez. Nuestro voto es para nuestro paisano Javi Crespo, aquí desde Lucena, con todo nuestro cariño. Feliz fin de semana y un besito muy gordo. Chao.
0: Igualmente.
12: Hola, buenos días, Canal Fiesta. Quería votar por la canción de Lucía, He roto fotos. Bien. Muchas gracias.
0: Bien.
13: Hola, Domínguez, buenos días.
0: Buenos días.
13: Llamo desde La Coruña. Mi voto es para Fran Perea con la canción Nos Volveremos a Ver.
0: Fantástico.
14: Buenos días, Domínguez. Voto por Baila Morena. Desde Libra León. Que soy más mala que alguien embarazo más malo llevo mi arma.
0: Ay, mucho ánimo. Que salga todo bien. A ver, en las redes sociales no veas tú qué pecha de mensajes. ¡Qué barbaridad!
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1: Veo a Rosa que está votando por Carlos Rivera y a Alejandro Fernández. Y Charo 7 también. Tony por Rafa Púas. Armando por Manuel Carrasco. Has oído la nueva que la hemos puesto hace un ratito. ¿Tú por qué? Madre mía, las redes sociales lo estáis dando todo.
0: 40.
1: Entrando los granadinos en la plazuela con esta canción que se llama Si lo callo muero. Así que si la escucho, flipo, sonando ya

0: Sexy, Dani Fernández, en el 39 esta semana, en el Top 50 de Canal Fiesta. Venga, venga, cuenta atrás.
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0: Mira, por ejemplo, Mis Salvavidas, de Pastora Soler. Estoy votando mucho por Manuel Carrasco, o, si pudiera, por Alejandro Astola y la canción Prometimos. También muchos mensajes veo yo aquí para David Bisbal, con el clásico Vivir así es morir de amor. Y mira, también estáis votando mucho por Gato Ventura,

Roberto Ventura es mejor. Desde luego, es mejor que suene en Canal Fiesta y que esté subiendo 8 puntos esta semana en el top, en el 38. Hilario Blanco votando por Polo Nández, el otro yo. Yolanda Castilla por David Bisbal, Vivir así es morir de amor. Alejandro por El tuyo conmigo de Dani Márquez. Natalia Gómez desde Écija con El sol luciendo dice mi número uno. Manuel Carrasco, A la sombra de la higuera. Y espero que la canción nueva también esté en el top. Tú harías un

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1: Hola, buenos días. Os quiero votar a la canción Prometimos de Alejandro Astola, que es un máquina. Venga, un abrazo.
2: Hola, buenos días. Quiero dar mi voto a Queca Otero por su nueva canción Lenguaje del Amor.
3: Hola, buenas tardes, Domínguez. Pues hoy mi voteo es para Alejandro Astola, Prometimos. Y nada, que tengáis un buen fin de, que disfrutéis. Y nada, un besazo desde Cali.
4: Muy bueno, Domínguez. Mi voto es para Bailando Bachata de Chayanne.
5: Anda.
4: Un saludo, Domínguez, de Ventarique somos.
5: Un besazo.
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2: Buenas, Domínguez, te estamos escuchando aquí en Álora. Soy Pepe y mi voto es para Dani Márquez y su pedazo tema, el tuyo conmigo. Hola, de verdad. Vamos que nos vamos.
6: Buenos días, Domínguez. Mira, pues mi voto va para la canción, que es una pasada, la de Prometimos, del gran Alejandro Astola. Un abrazo, campeón.
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2: fue. Q2. Votar por U2 para que entre al top. Idem por Kike y Manu desde Granada.
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la nueva de La Corredera. Estos chavales córdobes, que están que se salen. Así que yo quiero escuchar notas de voz votando por Granuja. Quiero escucharte. Buenos días. Bueno, ya tardes, que son las 12:25.

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2: Buenas tardes, Domínguez. Mi voto es para el tema Rayito de Luz de Javier Crespo y Pablo Acux. Vamos a dar otro tironcito con este tema para arriba, ¿no? Venga, oye, buen día.
3: No os quejéis, que está subiendo toda la semana en el Top 50, claro, eso es gracias a vuestros mensajes de apoyo.
4: Hola, Domínguez. Mi voto para el número uno de Canal Fiesta es para Nos Volveremos a Ver de Fran Perea.
3: Igualmente digo de Fran Perea subiendo.
5: Hola, Domínguez, me encanta la canción de Fran Perea, Nos Volveremos a Ver, así que mi voto es para él y para esta canción.
3: Bien, perfecto, qué bien te oigo, chiquilla.
6: Buenos días, Antonio Domínguez, buenos días, Andalucía. Mi voto va para Mesalla, ya nos conocemos, temazo, a ver si conseguimos que llegue el número uno. ¡Oh, wow, wow! ¡Adiós!
3: ¡Toma ya!
7: Hola, Domínguez.
3: Hola.
7: Soy Javier.

0: Mi voto para el número uno en Canal Fiesta Radio es para Fran Perea. Nos volveremos a ver.
1: Bien.
2: Buenos días o buenas tardes ya, Domínguez.
1: Buenas tardes.
2: Mi voto es para la canción Granuja. Me encanta.
1: A mí me ha encantado.
2: La Carmelilla.
1: Me ha encantado. La de Granuja de la Corredera ha sonado genial, ¿eh?
3: Hola, buenos días. Nosotros vamos camino de Málaga y vamos a votar por Pablo López. Me siento tan romántico. Esa es la canción nueva.
1: Me encanta Pablo López. Por cierto, antes recordábamos Vi porque fue número uno en Canal Fiesta hace... ¿Cuántos años he dicho que hacía? Espérate. En 2013. ¡Qué barbaridad! 13 años. Pues mira, de Pablo López, espérate cualquier cosa. A ver si lo llamo al final del programa. Eso quiere decir que es número uno Canal Fiesta. Así que atento.
4: Hola, soy Javier y me gustaría seguir escuchando de Rotofotos de Lucía.
1: También está ya Lucía en el top. Os recuerdo que la lista se está actualizando de manera... Iba a decir automática. Automática no, porque la estoy actualizando yo. Pero en tiempo real, en la web del Fiesta. Es decir, que corriendo conforme se están situando los artistas, lo estoy poniendo ahí en la web. Así que échale un vistazo.
5: Buenos días, Domínguez. Soy Marcos, de Málaga, y vamos para mi pueblo, que es La Acequia. Y quiero y te vamos acompañando. Quiero Muchas votar gracias. Por Manuel Carrasco.
1: Muchas gracias, un besazo enorme.
6: Buenas tardes, Domínguez. Mi voto va para Agüita Clara de Lérica. Venga, vamos.
1: Guau, con David de Novelda y Marta Santos, ¿no?
7: Domínguez, buenos días. Saliendo de la Feria de Jerez para el Rocío. Mi voto Anda. Es... Para Al Vuelo, de Rafa Romera y Trévede.
1: ¡Anda! A mí nadie me ha invitado este año a la Feria de Jerez. Hay que ver, ¿eh?
8: Hola, buenas tardes. Quería dejar mi voto para la canción Hilos del grupo de Yahoo. Muchas gracias.
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1: ¡Qué fuerte! Que vamos por el puesto número 38. Ahí está Gato Ventura, así que verás tú el acelerón que vamos a hacer ahora. Venga, vamos para arriba con Gato Ventura, con Atlánticos, con Andy. Con Rosalía.
0: 38.

0: la voz de cuenta atrás sin aire. ¡Qué barbaridad! Espérate que te eche una mano. ¡Chambao y estopa!
1: 33.
2: ¡Ay! Poquito a poco entendiendo que no vale la pena andar por andar. Es mejor caminar pa' ir creciendo.
0: Dale.
1: 32.

Antonio José. Y con Antonio Romero. Es que es genial. Y Luz, su discazo donde está, por ejemplo, Patas Arriba el Hotel. Todas han sido número uno en Canal Fiesta Radio. Venga, cántala, cántala. Te imagino en la ducha dándolo todo. ¿O dónde, dónde anda? En la casa, haciendo deporte, no sé, trabajando. Vamos con una superestrella, una canción que habla.

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Esta noche está en concierto. No, esta noche no. Ayer estuvo en concierto en Murcia. Vamos a lo que vamos, lo que más nos interesa, las paradas aquí en Andalucía, en Sevilla, doblete 4 y 5 de junio en Icónica Fest. Estará en Fuengirola. Oh, no hay entrada.

0: cabeza de ratón.
1: ¿Qué energía tiene Leire Martínez en esta canción que estás subiendo puestos? Esta semana cuatro más, estamos en el 27. ¡Guau! Wow, pues mira, ya estamos en un puesto así más ideal para la hora que es, ¿no?

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0: ¿Y quién será el protagonista de la radio de tu vida? Pues puede ser tu favorito, que todavía estás a tiempo de decirnos quién te gustaría que ocupara la máxima posición en el Top 50.
2: Voto por Hilo del grupo de Yabú.
0: Eso.
3: Buenos días, Domín, que no me ha dado tiempo hoy a hablar.
0: ¿Todo bien?
3: Besote. A potrear, que ya hace mucho calor.
0: ¿Y por quién votas, chiquilla? Me has dejado con la gana.
4: 3, 2, 1, buenos días, Domínguez.
0: Buenos días.
4: Soy María de la Cristina y yo voto por Aitana, por Superestrella. Besitos.
0: Temazo de Aitana.
4: Quiero
0: que
4: mucho.
0: Acabamos de escuchar.
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6: Desde Lucena, aquí, para dar mi voto a Javi Crespo con su canción Rayito de Luz.
7: Hola, soy Hugo y es el Mario. Y hablamos de Andalucía, de Jerez, y votamos a Manuel Carrasco.
0: ¡Guau! Oye, ¿y la feria, chicos? Que es la recta final ya. ¿La estáis pasando bien? Un besazo gigante. ¡Mua!
8: Buena, Domínguez. Soy yo de nuevo. La canción de la corredera la canta Carmen Beltrán, que es de aquí del Arroyo.
0: ¿Ah?
8: ¿Dónde vive tú?
0: ¡Ah!
8: ¡Ole,
0: ¿ah, sí?
8: La gente de Benalmádena!
0: ¡Ah, pues mira, no lo sabía! Pues mira, ya para la próxima vez, cuando me toque la canción de la corredera, que espero ponerla mucho, ya lo diré yo, que canta con Carmen Beltrán de Arroyo de la Miel, Benalmádena.
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9: Buenas tardes, Domínguez, soy Loli de Málaga. Yo voto por Andy Morales. Solo. Un besito, buen fin de semana.
0: Igualmente.
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1: Hace 16 años, 16 años. Madre mía, pero ¿cómo han podido pasar 16 años? Ojo, 16 años de la versión de Decay. Mucho más de la que hicieron. ¿Quién fue? ¿Chenoa y Bisbal fue? No me acuerdo.

0: dice por aquí mi querido Fran Leal, dice, ellos fueron pioneros en el reggaetón flamenco, desde luego, y ahí siguen dando la nota. Esta canción hace 16 años era número uno en Canal Fiesta. Y ya sabes que nos gusta mucho recordar canciones que en su día dejaron huella en la radio.
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0: Otra que fue número uno, pero más reciente, ¿eh? Es la que vas a escuchar ahora, de David Bisbal con Sebastián Yatra. A partir de hoy, no dejes para mañana lo que puedes hacer hoy, aquí y ahora, ya a las 12:50.

1 por estas fechas en 2018. Bisbal también número 1 por esta fecha hace 5 años con Vuelve, Vuelve y Dana Paola. Y como te digo, festivales este verano para verlo en directo en el Weekend Beach el 10 de julio en Torre del Mar. El 7 de agosto estará en el Mar Latino de Cádiz en el Muelle Reina Victoria. Y el 23 de agosto, como

0: imparable en el Top 50. Madre mía, la una ya.
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tres puntos más. Y otros chavales que están escalando son Javi Crespo y Paula Cups con este rayito de luz. Es la canción que llega ya a la 1:07.

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1: Hola, soy Elena desde Córdoba y quiero pedir que la canción que pongáis, porque es mi canción número uno, es de Gato Ventura y se titula Es Mejor. Un abrazo.
2: Igualmente, Gato Ventura, que está subiendo puertas.
3: Hola, soy Manuel de Málaga. Yo voto por Agüita Clara de Erika. Espero que gane el Erika.
2: Bueno,
3: venga. Ole, ole y ole.
2: Todavía no se han posicionado.
4: Todavía no se
2: han posicionado.
4: Buenos días, otra vez. Domínguez, mira, estoy pensando, te mando antes un audio, pero
2: ¿sí?
4: Estoy pensando que voy a recular un poquito. Vamos a cambiarlo.
2: A ver.
4: ¿Vale? Porque sé que me la vas a poner entera y al final voy a tener que cantar. Esa semana que viene. Entonces, vamos a hacer otro trato. Yo voto por Rayito de Luz, de ¿sí? Javi Crespo y Paula Puc. Y si esta semana está más arriba del 20...
2: Pero si este mensaje lo he puesto ya, ¿por qué me sale otra vez?
5: Tarde, Domínguez. Soy Raquel del Club de Fan Galilea. Que mira que Belén no se puede cantar hoy porque está fónica perdida. Pero pobre está que no puede ni hablar y está sufriendo porque no puede hablar y no puede cantar. ¿Vale? Para que lo sepas.
2: Vale.
5: Así que nada, y que te estamos petando todas las redes.
2: Muchísimas gracias. Ya veo yo en X, en Instagram, en Facebook y también mi red de Domínguez JA. Me la tenéis llena de mensajes. Número uno, Canal Fiesta. Os espero. Domínguez JA. Domínguez JA.
6: Hola, mi voto es para la canción de Javi Crespo y Paula Cruz, Rayito de Luz.
2: Estaréis contentos, ¿no?, que ha subido.
7: Buenas tardes, soy Domingo de Huelva. Yo voto por la canción de Juanma Moreno, Andalucía.
2: Uy, uy, uy.
8: Hola,
2: uy.
8: Me gustaría oír la canción Eroto Fotos de Lucía. Muchas gracias.
2: Bien. Muchísimas

Hora mágica. Mira, 13:13. Ahora sí que sí. Ahora sí que es una verdadera hora mágica. Que suene María Isabel.

los artistas muy votados y eso se nota en la subida semanal de Cepeda. Con el Día Verde, que escala 6 puntos, estamos en el 20 y a muy poco del número 1 del Top 50. ¿Repetirá Pastora Soler? Pues espero que me acompañes al final de la cuenta atrás. Muchas gracias por estar ahí. En un ratico leo más mensajes. En un ratico pongo más notas de voz. Ahora vamos a parar en el puesto de Shakira y Belle con Algo.

0: Mira, hoy están en Madrid, me lo han dicho oyentes del Fiesta que van a ir esta noche a ver a Salitre. Y hay muchas paradas aquí en nuestra Andalucía y ojalá que haya más todavía.
1: Buenas, Domínguez. Soy el 50% de Dayabú, Jesús. No sé qué ha pasado cuando me has llamado que había un problema ahí de cobertura. Pero bueno, ya te lo comento por aquí.
0: A ver.
1: Esta tarde vamos a estar en Calzadilla de los Barros, en Badajoz.
0: Ajá.
1: Y por la noche nos vamos al Mendralejo, al Jato, a la sala del Jato. Sé que hay mucha gente de Extremadura que nos escuchan, que escucha Canal Fiesta Radio todos los sábados y nos votan. Entonces, quería daros las gracias a Canal Fiesta por apostar por nosotros, porque la verdad que nos ayudáis bastante a seguir haciendo música propia. Y tenemos que decirte,
0: a ver,
1: que tenemos ya preparado el siguiente tema, la siguiente canción.
0: No
1: que
0: me diga.
1: Está dedicada a nuestros niños, a nuestros hijos.
0: Anda.
1: Creo que os gusta bastante cuando la enviemos y esperamos que entre en el 250.
0: Bueno.
1: Un abrazo muy fuerte.
0: Me alegra mucho. Oye, disculpa porque no hemos podido conectar. Espero que no, estoy aquí tocando madera para que no pase lo mismo cuando llame al número uno del 250 o a la número uno o a los números uno. Que estamos llegando ya al final de la cuenta atrás. Nos queda media hora de programa.
2: Hola, soy María. Os escucho desde Córdoba y mi canción número uno es El Mejor de Gato Ventura.
3: Hola, buenos días. Un saludo desde Paraguay de un malagueño. Y quiero votar por la canción de La Corredera con la colaboración de Carmen Beltrán Herrera. Y un saludo muy, muy grande para toda Andalucía, para todos los andaluces. ¡Viva España! ¡Viva Andalucía! ¡Viva Málaga! ¡Y viva Paraguay! ¡Un abrazo!
0: Muchas gracias por conectar en el 616-079-079, si es que no hay distancia. Y mira,

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0: fantástico Pasajero Temporal, que es también como se va a llamar el disco de Raúl. Esta sube también.
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a la lista de candidatas al Top 50 de Canal Fiesta Radio, que hay cosas muy interesantes. Lo dejamos en el top de Fran Perea, que es el 13. Llegamos a la cuenta atrás de inmediato, pero antes, hasta Granada, para presentarte la música de Quique y Manu. Que sí, que veo mensajes votando por esta que se llama Que me llamen loco. Así que si a ti también te gusta, pues sigue diciendo, oye, que nos encantan estos chavales granadinos, para que se consoliden en la radio y lleguen al top.

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1: Hola amigos de Canal Fiesta, soy Malú. Estoy aquí presentando mi último disco 15, con el que he vivido muchísimas emociones, del que me siento muy orgullosa y que espero que dentro de muy poquito pueda estar allí por Andalucía con vosotros celebrándolo. Muchísimas gracias.

de Malú, quiero recordar contigo esta canción que se llama Deshielo, que hace justo 4 años era número 1 en la radio. Deshielo. Una del recuerdo. Y luego ya rematamos el programa con la llamada al número 1 del Top 50, que ya es hora, ¿no?

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3: ¡Fuego! Armando por Manuel Carrasco, Aquerón por Salistre, Loli Cepeda, Online Rivera por Carlos Rivera. No me da tiempo poner, sería más fácil, de Carlos Rivera, porque por esta fecha... ¿Cuándo? En 2019 era número uno en el top. Bueno, a lo mejor hoy es número uno la canción Sin Despedida, que ya lo fue, pero seguid votando por Carlos. A ver... Pipilín por Piel de Mariposa de Luis Tingo. Mira, esta canción está en el top, pero a lo mejor se incorpora, porque veo que también vota por él Josefina Martínez. Mercedes por Gonzalo, Hermida, Conchi, también por Luis Tingo y el club de fan Luiti también, claro. Eloisa por Fran, pero ya nos volveremos a ver, que acaba de escalar puestos en el top. Noni por Baila Morena de Sergio Dalma. Aquí veo el mensaje de Cristina Vázquez, dice que tiene que ser número uno en el top 50. Alejandra Stola con la canción Prometimos. ¿Y tú? ¿Quién quiere que sea? ¿Quién quiere que sea? Venga, que vamos a llamar ya en 3, 2, 1 al número uno del top.
5: Hola, buenas tardes, Domínguez. Mi voto va, como no, soy Ana de Jaén, y mi voto va, como no, para nuestro querido Sergio Dalma, Baila Morena. Y se lo dedico a todas mis chicas del Club Galilea. Y a ti también, por supuesto. Un besazo a todos.
3: Que tengas un bonito día. Hola, adelante.
6: Buenas tardes, Domínguez. Mira, soy el del autobús del otro día. Iba para el concierto de Europa en Triunfo, para nuestro Javier Crespo.
3: Sí.
6: Oh, qué locura. Qué locura, qué arte tienen estos chavales. Y en particular nuestro Javier. Este nene, cuando se suba solo a un escenario, va a ser una pasada, ¿vale? Pues mientras tanto, seguir apoyándolo desde aquí, desde su tierra, como bien está haciendo Canal Fiesta Radio y todos los que lo seguimos. Así que voto por él para la semana que viene, que ya he visto que esta semana ha salido, que ha pegado otro tirón en la lista.
3: Sí, es verdad.
6: Pasito a pasito hasta el número uno.
3: Venga.
6: Venga, un abrazo, buen fin de...
3: ¡Ay, constantes!

La canción Si lo callo muero. La lista se está actualizando en la web. De hecho, si le echo un vistazo ya a lo mejor determinas quién es esta semana el número uno con el permiso de...

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0: sé que
1: sí, claro.
2: De Canal Fiesta.
1: ¿Qué tal?
2: Alejandro Astola.
1: ¿Cómo estamos por ahí?
2: Oye, que eres el número uno de Canal Fiesta, qué serio está.
1: Pero bueno, bueno, qué sorpresón.
2: Que te llamamos en directo desde la radio de tu tierra para decirte, Alejandro Astola, qué arte tiene. Prometimos, es la canción más importante en la radio.
1: Qué maravilla, qué maravilla. Joder, qué alegría.
2: Muchas felicidades. ¿Dónde te pillamos, Alejandro?
1: Pues en carretera, como prácticamente voy a estar todo este año. Uy, ahora en Badajoz. Ah. Venimos de Córdoba y ahora en Badajoz, que tocamos hoy y mañana.
2: Anda, oye, vaya pedazo de gira que estás haciendo. Fíjate tú que estás ahora en ello, en plena gira, y ya pensando en el fin de gira que va a ser apoteósico con ese sold out en tu tierra, en Sevilla.
1: Eso es, pues fíjate, profeta en tu tierra que dicen que nadie es, pero parece que después de tantos años está la gente de Sevilla respondiendo de una manera que nunca me podía haber ni imaginado. Después de los 7 días con los que empezamos, pues el broche de oro en el Cartuja.
2: Bueno, tú te lo mereces porque eres un tío muy trabajador y tienes mucho arte y mucho talento. Nos encanta haberte dado la mano hace muchos años, Alejandro, y seguir contigo en tu carrera en solitario. Y además, coronándote como número uno, comprometimos. ¿De qué va esta canción tan bonita? Cuéntalo.
1: Pues de los contratos que se rompen cuando unas personas se conocen y dicen, vamos a limitarnos a lo que se suele llamar los follamigos, ¿no? Y de repente va uno y se enamora y se va todo al traste.
2: muy bien descrita.
3: Y este es el número uno de esta semana.
2: Muchísimas felicidades. Oye, te apreciamos mucho en Canal Fiesta. Y nada, que despidas tú el programa diciendo lo que te dé la gana, porque eres el que manda en la radio estos días. Alejandro Astola.
1: Muchas gracias, amigo. Pues nada, que es un gran honor estar ahí liderando la lista. Y muchas gracias a Canal Fiesta, sobre todo lo primero, por tantos años que como tú dices, llevamos de la mano, no nos hemos separado nunca y espero que nunca nos separemos. Y a todos los oyentes que sigan poniendo esta cadena de que apoya la música de Andalucía, que apoya a los artistas nuevos, que apoya a nuestro arte. Así que nos vemos en el Cartuja, el que tenga la entrada, y el que no, pues nos vemos en donde pueda ser. En el Mare Nostrum, que también termina en Andalucía. O el Bahía Sound, que estamos aquí al ladito.
2: Que tiene un pedazo de gira que no vea. Iba a decir que se calle la cabeza, pero tú nunca te calles porque dices cosas con las que muchos nos sentimos identificados. Así que felicidades. ¿Y cuándo va a venir a Canal Fiesta, no sé, a regalarnos tu talento, a contarnos todas las cosas sin límite de tiempo, Alejandro Astola?
1: Pues cuando tú me digas, dime un día y yo voy.
2: Oye, que cerramos una fecha rápidamente y te vienes con los oyentes del Fiesta y nos cuentas lo que te dé la gana.
1: El día que tú quieras, tú quieras.
2: ¡No me digas! Pues lo vamos a cerrar ya, antes que suene tu canción número uno. Un abrazo enorme, felicidades.
1: Muchas gracias a todos.
2: Enhorabuena, gracias por atendernos en directo. Vaya pedazo de número uno con el que cerramos el programa de hoy. 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Yo también me callo, pero te dejo con Astola y la canción número uno en la radio. De verdad, qué temazo. Escúchala con mucha atención.

0: casa.
1: Y este es el número uno de esta semana.
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5: Muy buenas tardes, ¿qué tal? ¿Cómo estás? Espero genial. Soy Carmen Benítez. Para mí es un placer saludarte y recoger el testigo que me deja José Antonio Domínguez después de la emocionante cuenta atrás que nos ha dado a conocer el número uno para toda la semana, el Top 50, las novedades. Han estado Atlánticos repasando sus 20 años de éxito. Y bueno, y ahora nos quedamos en tu canal Fiesta Radio con toda la música que va a hacer de banda sonora de tu fin de semana. Vamos a comenzar esta nueva ahora con una canción que habla de la libertad, de los amores efímeros. Es poesía, es magia, es brújula y es Pablo López.

saltan chispas, ves cómo discuten, cómo los ojos están llenos de llamas y dices tú, aquí hay algo más que discusiones, ¿eh? Saltan chispas, Rosalén, con esos momentos de física, química, encuentros de magia total para el fin de semana, que espero que todos tus deseos se cumplan. Si yo pudiera, pues te haría de hada madrina y aquí con la varita mágica te diría, venga, vale. Pero bueno, tenemos aquí a nuestro mago que va a conseguir todo lo que esté en su mano, por y para ti, o si pudiera.

0: estás aquí.
1: Es tan importante saber quiénes somos, qué es lo que queremos y qué es lo que no queremos. Que hay cosas que festejar, ¿eh? No hay mal que por bien no venga, y sobre todo esa decisión, ese paso adelante que has dado, lo festejamos con Álvaro de Luna y con Timo. Y ahora vamos a festejar el deseo de tu amor. Vamos a marcarnos unos bailes así apasionados al ritmo de Jennifer López en su disco On The Six. Muchos éxitos que desfilan para ti en el fin de semana en Canal

Hay amores que se viven en secreto, que están deseando salir a la luz. Es la historia que nos canta Agoney desde las Islas Canarias en Algún Día. Así que amemos con los ojos bien abiertos, amemos a plena luz del día, amemos y disfrutemos del momento hoy con India Martínez.

pura realidad. Todos tenemos un mal día, una contestación fuera de tono, saber que hemos metido la pata, no saber muy bien cómo acercarnos a la persona para que nos perdone, para disculparnos y dejar algo de nosotros, algo de mí. Pablo Alborán, qué buenas sensaciones y qué buen sabor de boca. Vamos a quedarnos ahora con Neil Moliner y Dollars and Money. Oye, ya no estoy triste.

0: ¿Qué tal, amigos de Canal Fiesta? Soy Leire Martínez. Un placer presentaros mi nueva canción, Cabeza de Ratón, que cuenta la historia, bueno, pues de que a veces hay que priorizar y que no hace falta tampoco aspirar a grandes cosas, sino conformarte a veces con lo que tienes y que no hace falta ser cola de león y es preferible ser cabeza de ratón.
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veces que tenemos reacciones orgánicas y estamos diciendo una cosa y nuestro cuerpo está reaccionando de forma diferente. Lo que hará mi boca. Antonio José y Morat acaban de sonar para ti en Canal Fiesta Radio, donde vivir es una fiesta desde hace 25 años. Y así nos encanta celebrarlo contigo, escuchando a Gonzalo Hermida.

Qué maravilla este Lejos de Pablo Moreno, de este Puerto Llano. Todo lo que vamos escuchando de él nos atrae, nos magnetiza, nos gusta. ¿Qué tal tu fin de semana? Muy buenas tardes. Gracias por elegir Canal Fiesta Radio como compañía. Ya.

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0: Las 3.
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4: Hola, ¿qué tal? Muy buenas tardes y buen provecho a todos y a todas. Soy Carmen Benítez, una horita más juntos. Vamos a llenar este sábado y este mediodía de músicas, de sensaciones para acompañarte en todo lo que disfrutes y en todo lo que hagas. Comenzamos nueva hora con Carlos Rivera y Alejandro Fernández, sin despedida.
5: Sí.

Nos encanta hacer las cosas por nosotros mismos. Nos sentimos bien, nos sentimos importantes. Tú déjame a mí. Vanessa Martín dentro de su disco Trampas. Trampa ninguna, ni cartón tampoco. Eso sí, un día verde para disfrutar con este sonido de Cepeda que nos invita a sacar nuestro lado más juvenil y más dinámico.

Hay sabores que a esta hora sientan de maravilla, esa fruta fresca de postre que te endulza el sábado y el fin de semana con Carlos Vives. Te lo he dicho por activa, por pasiva, en serio, en broma, de todas las formas. Eres mi fiesta y te lo canta El Arrebato.

Abraham Mateo, So Lonely, para que no tengas sensación de soledad. Solo tienes que encender tu canal Fiesta Radio y ya sabes que estamos aquí para acompañarte, que estamos para lo que quieras, para un roto, un descosío y para traerte esta propuesta de Sonia Gómez que se llama Irrelevante.

0: Shakira y Bill, algo tú, todo tú. Me encanta verte sonreír con planes, disfrutando del momento y todo poquito a poco con buena letra y celebrando los 25 años de Chambao en los escenarios. Ahora con Estopa, poquito a poco.
1: Vámonos.

Los Rodríguez, que es como hacer un viaje en el tiempo a los años 90 con Mi enfermedad. Nos quedamos ahora con mi paisana Niña Pastori, con Pom, que dale en tu canal Fiesta Radio.

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Qué bien los que os podéis escapar al mar siguiendo el ritmo de las olas con Andy y Lucas. Nos quedamos ahora con Gonzalo Alhambra, sonido hecho y creado en Andalucía. Dime qué es mentira.

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con las puñaladas de Javi Medina, Moncho Chávez. Te digo, hasta mañana 2 de la tarde nos escucharemos y nos encontraremos aquí en Canal Fiesta Radio. Soy Carmen Benítez y ha sido un gran placer disfrutar contigo estas 2 horas del sábado 16 de mayo 2026. Te quedas en la compañía de Miki Rodríguez para seguir disfrutando de tu fin de semana y de tu Canal Fiesta Radio. Un besazo.

0: las 4.
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3: Y este es el número uno de esta semana.

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1: Hola amigos de Canal Fiesta, soy Malú. Estoy aquí presentándoos mi último disco 15, con el que he vivido muchísimas emociones, del que me siento muy orgullosa y que espero que dentro de muy poquito pueda estar allí por Andalucía con vosotros celebrándolo. Muchísimas gracias.

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1: Esta canción de Dejemos huellas bonitas, yo me encantaba, por supuesto, y pero no me podía imaginar que dos días después, tres días, cuatro, cinco días después de la canción, ya era como que veía que la gente todo el rato compartía en redes lo mismo, a gente pintando en las paredes de la calle o en sus casas, eso de que ya que estamos de paso dejemos huellas bonitas, la vida solo es un rato, para no vivirla desde ahorita, era como que, Dios mío, ¿no? Qué cosa más sencilla, qué cosa más verdad, pero que de repente la gente dice, no, que esta canción me la quedo. Y es lo maravilloso de la música, que tú puedes creerte que tiene una gran canción y tal, y que no te pase nada, y te puedes creer que tiene una canción bonita para compartirla con la gente porque tenía ganas de sacar canciones justo en época de concierto, y la gente dice, perdón, Antonio, pero esta canción me la voy a quedar para siempre, ¿no? Y es lo maravilloso.

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1: Hola amigos de Canal Fiesta, soy Malú. Estoy aquí presentando, es mi último disco 15, con el que he vivido muchísimas emociones, del que me siento muy orgullosa y que espero que dentro de muy poquito pueda estar allí por Andalucía con vosotros celebrándolo. Muchísimas gracias.

vamos descubriendo más el disco El 4 de Pablo López. Ahí está el niño del espacio que ya fue número uno en Canal Fiesta. Y también estará Esdrújula, un tema que respira frescura y que invita a celebrar el amor y la libertad. Nueva canción de Pablo López, con fuerza ya en el Top 50 de Canal Fiesta.

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1: Vamos descubriendo más el disco El 4 de Pablo López. Ahí está el niño del espacio que ya fue número uno en Canal Fiesta. También estará Esdrújula, un tema que respira frescura y que invita a celebrar el amor y la libertad. Nueva canción de Pablo López, con fuerza ya en el Top 50 de Canal Fiesta.

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0: ¿Qué tal, amigos de Canal Fiesta? Soy Leire Martínez. Un placer presentaros mi nueva canción, Cabeza de Ratón, que cuenta la historia, bueno, pues de que a veces hay que priorizar y que no hace falta tampoco aspirar a grandes cosas, sino conformarte a veces con lo que tienes y que no hace falta ser cola de león y es preferible ser cabeza de ratón.
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Estabais escuchando el nuevo single del artista valenciano Eric Hervé, la canción Benzos. También tenéis el videoclip disponible en YouTube. Después de eso, el tema Salud y Dinero de Dollar Sell Money. Y ahora vamos a escuchar una de las canciones pertenecientes al nuevo trabajo de Elio Tofana, que acaba de salir y que es increíble. La semana que viene pincharé otra. No me voy a cansar de pinchar canciones de este disco, podría ponerlas todas porque es una pasada. Increíble las colabos, los rapeos de Elio, las instrumentales, los visuales, todo de 10. Vámonos con esta, donde están Dano, Ergo, Lil Supa, Israel B, Cruz Cafuné e Il Pequeño, que se llama Es Así.

0: 4 puntos a la hierba, Andrea Gassi.
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Todos los sábados a partir de las 11 de la noche estamos en directo, pero puedes escuchar este programa también a través de los podcasts que están en la web de Canal Fiesta Radio, programa dedicado al rap en español de cualquier parte. Estabais escuchando la canción Culpables, una de mis favoritas del trabajo que lanzaron Jonás Sánchez y Urbanse. Después de eso, la canción Serie B de Alex Orellana, Lucas Pulcro y también DJ Tactel, producida por Stash House. Y vámonos ahora con el nuevo single de De La Fuente, que se llama

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Estabais escuchando la canción Ruido Blanco del artista Iván. Justo después de eso, 1985, el tema de Sipo One, producido por Tommy Arts. Y ahora nos vamos con la nueva canción de Bárbaro Urbano Vargas. Tenéis su videoclip disponible en YouTube, se llama Round 13 y ahí va.

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Estabais escuchando la canción Roto pero Recompuesto de Locus y Santi V. Después de eso, Balada del Crimen, la canción de Aldo el Aldeano junto con Raymond Daniel. Y ahora vamos a escuchar el nuevo single del artista mexicano Jera MX junto con Cruz Cafuné, Ichi Buco Sounds y Lex Luthor, que se llama

0: Sí.
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Estabais escuchando Será Mejor, uno de los clásicos, una canción pilar, fundamental en la historia del rap en español, de Mucho Muchacho y Tony Touch. Después de eso, la canción Caleta, que firman López, Case y Petit Ribery. También tenéis videoclip disponible en YouTube. Justo después de eso, Cami y R de Rumba, la canción Cruces en el Calendario. Y para terminar el programa de hoy, vamos a escuchar la canción Guernica de Space Jammu, que ya ha sonado bastantes veces por el programa. Y aprovecho para comentaros que está escuchando algunos temas del nuevo trabajo que están preparando todos los de Space Jammu. Está tremendo. No sé cuándo lo sacarán, pero me parece brutal. Con ello cerramos este programa número 20 y os espero el sábado que viene a partir de las 11 de la noche aquí en Canal Fiesta Radio. Salud, gente.

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